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4: Es la hora 21:35. Temperatura 15 grados.
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3: Es la hora 22:01. Temperatura 15 grados.

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2: Es la hora 22, 31 minutos.
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0: Es la hora 23. 2 minutos. Temperatura 13 grados.
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Es la hora 04 minutos. Temperatura 12 grados. 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

0: Muchas gracias, buenas noches.
1: Y un aplauso enorme para Abel Pinto Vieja.
0: Arriba Lucra.
2: Ciento cinco uno.

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1: Es la hora 6. Un minuto. Temperatura 11 grados.
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2: Vamos, listo. Salud, muchachos, por esa mujer.

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2: Es la hora 6:34. Temperatura 11 grados.

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2: Es la 7:03. Temperatura 11 grados.

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1: Es la hora 7.

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7: Es la hora 8:04. Temperatura 11 grados.

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1: Bienvenidos, muy pero muy buena jornada. Aquí estamos una vez más, una nueva mañana juntos aquí en la radio, en el 105.1, en el dial La 5 de San Nicolás. Bloque con tangos, milongas y vals, como tenemos cada mañana. Vamos a disfrutar de estos buenos tanguitos y de esta buena música que, como siempre, aquí La 5 te trae para acompañarte.

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Sección Tangos, Milongas y Vals en la mañana de la radio. Te sumás a través de nuestra línea 336-457-4447 en nuestro número de WhatsApp. Y si no, por el teléfono fijo 443-9254 y allí te vamos a estar esperando.

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Estamos complaciendo también algunos pedidos en este bloque de tangos, milongas y vals, aquí en la radio y en la 5. Seguite sumando que estamos justamente para complacer también pedidos.

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1: Es la hora 8:32 minutos. Temperatura 12 grados.

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Continuidad aquí en la mañana de la radio con toda la música. Dejamos atrás ahora el bloque de los tangos, milongas y vals para darle paso nuevamente a la música latina. Recordá que te podés comunicar y seleccionar buenos temas con nosotros.

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0: Adiós, nenita.
1: Estamos complaciendo pedidos, bloque con música latina, entonces, hasta llegar a las 9, igual después continuamos con toda esta música y también complaciendo pedidos, pero bueno, sigo llevándote algunos solicitados también en esta parte de la mañana.

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7: Es la hora 9:05. Temperatura 13 grados.

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0: Es la hora 9:30 minutos. Temperatura 13 grados.
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Seguimos llevándote buenos temas, buena música aquí en la mañana de la radio. Te comunicás al 336-457-4447. Ese es nuestro WhatsApp. Y como siempre te estamos esperando.

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0: Muy buenos temas, muy buena música para esta parte de la mañana aquí en la radio. Sumate vos también, elegí temas, así como muchos amigos oyentes ya han programado este otro, por ejemplo, que llega ahora.
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7: Es la hora 10:03. Temperatura 15 grados.
1: Muy bien, amigos, ya arrancamos el bloque de las 10 de la mañana con nuestros clásicos latinos, como siempre, aquí en la radio y en el 105.1 en el dial. Clásicos latinos, entonces, complaciendo también varios pedidos que tenemos en esta jornada y, como siempre, con estos buenos temas. Aquí estamos arrancando, entonces, nuestro bloque.
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Muy buena selección de música para la sección Clásicos Latinos, como siempre, aquí en la mañana y en la radio, en el 105.1, en el dial, con estos temas que, bueno, siempre son muy buenos de escuchar una y otra vez, ¿eh? Así que acá los traemos, estamos también buscando algunos temas solicitados, ya los vamos a estar complaciendo.

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Sigamos en la mañana con muy buenos temas, muy buena música, bloque de clásicos latinos aquí en las 5. Hasta las 11 este bloquecito y hasta las 12 te acompañamos como siempre en la mañana.

Te podés comunicar y elegir el tema que más te guste al 336-457-4447 a través de WhatsApp. Allí lo estás programando con nosotros en esta jornada. Y bueno, si ya lo tenemos, lo pasamos hoy. Y si no, lo programamos para mañana, pero seguramente estará saliendo en alguna oportunidad.

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4: Es la hora 10, 32 minutos. Temperatura 16 grados.
5: Le damos la continuidad en esta jornada de la mañana de la radio aquí en el 105.1 en el día las 5 de San Nicolás. Bloque de clásicos latinos, segunda media horita hasta las 11 de la mañana entonces, eligiendo toda esta música.

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Más gente amiga que se comunica a través de nuestros números 336-457-4447. Allí estamos complaciendo pedidos, tratando de programar todos los temas también en esta mañana.

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Nos acercamos de a poquito a las 11 de la mañana, pero antes tenemos un par de temitas más que vamos a seguir, bueno, justamente escuchando, ¿no? Aquí en este bloque de clásicos latinos.

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0: 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Es la hora 11:03. Temperatura 18 grados.
1: Continuidad aquí en la mañana, como siempre, con muy buena música a través de la radio en el 105.1 en el dial. Ya le estamos dando paso entonces al bloque de clásicos internacionales. Como siempre, después de las 11, aquí lo tenemos y estos son los temas que hemos elegido entonces para esta media horita.

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1: Seguimos llevando buenos temas, buena música, clásicos increíbles, sonando también aquí en la mañana y en la radio.

Los temas de siempre, estos temazos internacionales, sonando también algunos pedidos que tengo solicitados, así que vamos a intentar cumplir con alguno de ellos en instantes nada más. Mientras tanto, seguimos programando música para el bloque de los clásicos.

Clásicos internacionales, entonces, en esta parte de la mañana, ya, bueno, prácticamente cerrando este bloquecito, pero todavía nos quedan algunos temas más, ¿eh? Vamos con más de estos clásicos.

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5: Es la hora 11:31 minutos. Temperatura 19 grados.

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2: 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Y dice...

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1: Y este para todos los borrachos, como yo y como todos los culiados de mis amigos. ¡Dice!

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4: Es la hora 12:03. Temperatura 20 grados.

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2: Es la hora 12:30 minutos. Temperatura 21 grados.

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Es la hora 13:04. Temperatura 21 grados.

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4: Es la hora 13:30 minutos. Temperatura 22 grados.

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4: 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Es la hora 14:02. Temperatura 22 grados.
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Es la hora 14:31 minutos. Temperatura 22 grados. 105. 105. 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
2: Es la hora 15:03 minutos. Temperatura 22 grados.
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4: Es la hora 15, 31 minutos, temperatura 23 grados. 105.1

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2: Es la hora 16:03. Temperatura 23 grados.

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5: Es la hora 17, 6 minutos. Temperatura 22 grados.
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3: Es la hora 17:33 minutos. Temperatura 23 grados.
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1: Este tema va dedicado para todos los que alguna vez sufrimos el corazón roto. Y dice...

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6: Es la hora 19:01. Temperatura 21 grados.

Buenas tardes, hola, hola, muy buenas tardes, querido oyente, ¿cómo están? Espero que de bien, como todos los miércoles, pienso que están bien, que están escuchando, y bueno, hoy parece que está muy lindo, pero a la madrugada parece que vamos a tener tormenta, según dicen, esperemos que no. Bien, estamos aquí en FM 105.1, las 5 de San Nicolás, junto a Rosa Reicher en Rosas Abundantes, en los controles, señor Poli Correa, ¿qué tal, Poli? A las corridas también, Poli, con el nene, con esto, bueno. Mando un saludo muy grande a la señora directora de esta radio y a la señora de Poli, los chiquitos. Las Leonas reciben la Copa del Mundo, qué bárbaro, recibieron. ¡Qué bárbaro! ¿Cómo estamos los argentinos de básquet? Y también los del espacio, también han tenido premios. La hija de la reina nuestra va a hacer espaciales. Miren ustedes, quiere ir al espacio.

0: Qué bien, es ingeniera y bueno, quiere ir al espacio, qué bueno. Tenemos una entrevista. Bueno, hoy vamos a tener invitados. Va a estar el señor Chumito Dotti y también el señor Colo Pascaletti Tiritero. Nos van a ir contando todo lo que hacer, ¿eh? Pero primero tenemos unas entrevistas del padre Marcelo, día de Santa Rosa, que saludó a todas las rosas el domingo. La rosa que habló también usted, ¿cómo le va?
1: ¿Es el día de Santa Rosa? Significa que en un momento determinado esa América que era que se vaga la fe, aunque después aparecían algunos problemas políticos, físicos, pero Santa Rosa fue un regalo de nuestro Padre del Cielo para que nosotros viéramos un rumbo cada vez mejor para poder ser también anunciar el reino de los cielos.
0: Claro que sí.
1: Por eso que los santos, y en este caso Santa Rosa, y lo que recordamos es eso, la humildad para poder seguir siendo el anuncio del reino de los cielos.
0: Eso es. Muy bien, muchísimas gracias. Bueno, y ya tenemos unos pedidos tempranito para Coti, que siempre está con nosotros, de Sergio Denny. La vida vale la pena. Adelante, por favor.

0: y a Chumito Dotti. Tenemos la entrevista del padre Miguel referente al Papa.
1: Con el padre Miguel Nadur, como siempre. Bueno, nos va a comentar algo sobre el Papa. Muy buenos días, padre.
2: Bueno, gracias a Dios se ha dado esta posibilidad que el Santo Padre, bueno, decidiese visitar Uruguay, Argentina y lo que fue su tierra de trabajo, casi 30 años en Perú. Con nosotros, bueno, el día domingo, allá de septiembre, va a ser cuando él llegue, el domingo 8, después el día 9, va a ser todo en Buenos Aires. Ya he planificado encuentro con sacerdotes, sí, un encuentro en la cárcel, un encuentro con los chicos discapacitados de Claypole, y después también encuentro con distintos sectores de la sociedad. Va a ser una jornada muy abultada por lo que se ve.
1: Sí, se ve.
2: Eso va a ser el lunes. El martes, el Santo Padre, durmiendo ahí en Nunciatura, viaja a Córdoba y de Córdoba regresa a Buenos Aires. Ahí no sé bien los actos de Córdoba porque no los he oído todavía. De Argentina, en el santuario de Luján.
1: De Luján.
2: Nuestro obispo, Monseñor Hugo, nos hizo una carta circular donde nos recomendaba, bueno, este acto, el de Luján, como el que va a ser más, que va a dejar ese recuerdo imborrable, que se va a despedir de la Argentina, que nos va a dar la bendición como patria, nos dejará sus deseos también. Bueno, es una gracia, dos veces vino Juan Pablo II acá, y que fue el primer papa que pisó tierra nuestra, la primera vez por el tema de Malvinas y todas esas cosas que estaban dando vuelta por así, después la otra, una visita pastoral, donde, bueno, la verdad que muy hermoso fue todo, ¿no? Y ahora, bueno, tenemos esta visita un poco más rápida, un poco más apurada, pero las circunstancias un poquito obligan a eso. La situación internacional se ha complicado mucho, muchas guerras, muchos líos, complicaciones, cuestiones internas de la Iglesia también. Damos gracias a Dios por todo lo que el Señor nos va regalando cada día. Los invito entonces a participar. Los que pueden hacerse presentes, los que no, con la oración.
1: Eso es.
2: Los bendigo en el nombre del Padre y del Hijo, del Espíritu Santo.
0: Gonzalo Martín, el sábado 5 de septiembre, con la Orquesta Cámara, rumbo, Grupo Libercanto, el sábado 5 de septiembre a las 20 horas, Colegio Escribanos, entrada libre y gratuita. Y vamos con el otro tema que han pedido Liliana. Bueno, Liliana, espero que estés bien. ¿Cómo te voy a olvidar de Los Ángeles Azules y Vicentico?

0: Los Ángeles, Azul y Vicentico.
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1: 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Y este tema para mi marido Emilio, ¿cómo se llama? Aldo Monjes, brindo por tu cumpleaños, próximo cumpleaños.

0: Bien, ya estamos con el señor Colo Pascal, titiritero, actor. Bueno, nos va a comentar de todo su quehacer. Vieron que vienen muchas funciones ahora y ellos tienen aquí y allá, en San Nicolás, en Villa, en todos lados. Y también en el extranjero tenía, así que... Buenas noches, Colo, ¿cómo andás?
1: Hola, Rosy, ¿cómo te va? Buenas noches.
0: Buenas noches. Sí, siempre atenta a ustedes y... Bueno, espero que todo salga lindo y que puedan hacer buenas obras.
1: Sí, estamos, bueno, recién afuera del aire, que estamos nerviosos porque cuando se viene la presentación uno le agarra los nervios. Y este viernes vamos a presentar Potestad en el Espacio Artístico Ágora, viernes a las 21 horas. Esta obra que ganó la etapa de los torneos bonaerense y tenemos que ir a Varadero,
0: ¿sí?
1: Etapa regional.
0: ¿Sí?
1: El domingo están en la hermosa Felipe, que es la Feria del Libro de Pergamino.
0: Ah, mira.
1: Se presentaron más de 138 espectáculos. Quedaron solamente 8 y bueno, tuvimos la suerte, el honor de ser parte de la programación.
0: ¿Sí?
1: Lo vamos a presentar el domingo en la Sala Astral, ahí en la Área de Bellas Artes, en Pergamino.
0: Ajá.
1: También después, bueno, nos estamos preparando para ir a Rosario, que vamos a estar el sábado 12, en La Toma, es tan emblemático.
0: Ah, sí.
1: Vamos a estar el sábado 12 a las 21 horas, en el Espacio Dorado, que es en el suelo de La Toma.
0: Sí.
1: Y después, bueno, como te decía bien, vamos a estar en la etapa regional en Varadero el martes. Sí. Así que tenemos 4 noches muy devotas, muy lindas. Y bueno, y llevando el Teatro de San Nicolás, ¿no? Para distintos lugares.
0: Claro, cuántos eventos realmente. Yo no los tenía acá porque los tengo en el celular para ir nombrándolos, pero por lo general me gusta nombrar ya antes de que venga el artista, ¿no? Bueno, qué lindo, cuántos eventos, cuántas...

0: cosas que tienen, realmente los felicito, y mucha suerte. Se me corta.
1: Pero muchas gracias, te vamos a tener al tanto, y bueno, estás obviamente invitada para ir este viernes a las 21 horas,
0: sí,
1: en Ágora, que Alma Fuerte 25.
0: Sí.
1: Y te tiro más o menos la programación de Ágora de la semana que viene. El 11 va a estar el dúo Buitral,
0: sí,
1: dúo impresionante con Hugo y con Willy. Después tenemos un estreno que se llama La Cocina Retratos.
0: Ajá.
1: Que la dirige Vanessa Gutiérrez, que es un espectáculo de narración, perdón, de teatro de objetos y actuación.
0: ¿En dónde?
1: Es el estreno.
0: ¿En dónde?
1: En Ágora también.
0: Ah, en Ágora
1: todo
0: también.
1: Todo lo que te voy diciendo en Ágora.
0: Bien, porque justo me entró una llamada y... Sí, adelante.
1: El 18, el viernes 18, se estrena este espectáculo de teatro objetos y actuación llamada La Cocina Retratos, que es un espectáculo que está basado en la gallina degollada de Quiroga. Después tenemos la presentación del Turco Nader. Después tenemos El Herrero y el Diablo, del grupo Gang, el grupo de teatro especial.
0: Pero el Turco Nader, ¿cuándo trabaja con...? Turco Nader, ¿cuándo? El Turco Nader, ¿cuándo?
1: Cerramos con Cantautores 5.
0: Ah, mira.
1: Lo coordina Cintia Bravo, pero somos 10 cantautores y cantautoras que vamos a estar presentando espectáculos.
0: ¿Qué día?
1: Temas musicales.
0: ¿Qué día?
1: Eso es el sábado 26.
0: Ah, 26. Con Cintia Bravo. Y bueno, ahí voy tomando nota. Porque...
1: Cintia Bravo, aparte, bueno, está canta Hugo Reina, el Piojo Portanova.
0: ¡Cuánta gente! ¡Cuánta gente linda!
1: Anastasio Altero. Son 10 músicos que vamos a estar presentando el espectáculo. Así que ahí es... Está muy bueno porque es coordinar, es escuchar a los compañeros que
0: tienen bueno.
1: Los propios.
0: Sí, cuánta gente, ¿no? Realmente. Sí, mucha gente.
1: Mucha gente, está bueno. Este es el quinto porque ya Cintia Bravo, con esta idea que tuvo, hicimos ya 4 presentaciones en App, donde la consigna es cantar temas propios.
0: Mirá qué lindo.
1: Entonces, nos escuchamos.
0: Hace tanto que no la escucho. Sí, escucha.
1: Claro, y es bueno porque se junta, no sé, Hugo Reina, que tiene 30 años de trayectoria,
0: ¿sí?
1: Con Los Jade, que tiene 2 años, con Sebastián, que tiene que está empezando a cantar a público, va a estar junto a Chamorro, Molina, David Lancelotti, Néstor Sibori.
0: ¡Cuánta gente!
1: Es una linda jornada, bueno, repito, el sábado 26.
0: Ajá.
1: Y también es una movida solidaria, ya que en cada actuación juntamos unos pesos de lo que se recauda.
0: Sí.
1: Y, por ejemplo, ahora le donamos una bandera enorme a la Escuela de Arte.
0: Sí.
1: Le donamos un estuche de guitarra que estaban necesitando. La vez anterior le regalamos un cajón peruano que también estaban necesitando. Así que no solamente es ir y disfrutar de estos
0: claro.
1: grandes artistas, sino que colaborar.
0: Sí, avísame, poneme todos los últimos datos que no me pusiste, ponémelos en el celular, ¿sí?
1: Sí, después yo te voy mandando semana tras semana, te voy mandando toda la actividad.
0: Ay,
1: así lo
0: tenés, sí, fresquito. Eso, tenés muy lindos, lindas actuaciones, me encanta. Bueno, un abrazo, que Dios te bendiga, me están esperando, un abrazo, adiós.
1: Un abrazo, muchísimas gracias.
0: No, te lo mereces, gracias. Sí, vamos a la tanda, Poli. 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Bueno, gracias Silvi por estar del otro lado. Te voy a mandar un temita entonces, Luis Miguel, Fría como el viento. Adelante, Poli, por favor.

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0: Platoni. Y tenemos un tema pedido ya tarde.
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0: Bueno, les cuento que estamos con el famoso abogado recién recibido, el señor Chumito Dotti, Francisco, y bailarín de tango, uno de los mejores bailarines de San Nicolás. ¿Cómo le va, Chumito?
1: Bueno, gracias por el elogio, Rosa, tan buena con uno.
0: Claro, ¿no?
1: Por bueno, estamos bien, felices.
0: Por supuesto.
1: Gracias por...
0: Si bailan un montón, y más con la nena. Ajá.
1: Sí, felices por varios motivos. Hace muy poco hicimos un espectáculo en el auditorio ex municipal, ¿no? Se dice ahora sí. Auditorio San Nicolás.
0: No me avisaron.
1: Para nosotros que somos grandes, va a seguir siendo el municipal, ¿cierto?
0: Claro. Sí.
1: Una propuesta artística que presentamos con un elenco musical de Rosario que se llaman Los Cosos de Al Lado.
0: Ah.
1: Tres músicos de gran relieve y talla en la ciudad vecina,
0: ¿sí?
1: De Rosario, como bien decía, y los cantantes que pertenecen a nuestro grupo local de unos fulanos,
0: ¿sí?
1: Laura Ricciardi,
0: ¿sí?
1: Y Emilio Chena.
0: Sí, total. Sí.
1: La danza estuvo presentada por nosotros, con Fátima y con Jazmín.
0: Ay, Jazmín es un montón. Jazmín es un montón. Jazmín es un montón.

0: bailando con el papá.
1: Bueno, la verdad que estamos muy contentos porque el resultado fue óptimo.
0: ¿Y cómo no me avisó? ¿Cómo no me avisó? Yo extrañaba que no me estaba dando.
1: Estuvimos solamente en las redes, publicó constantemente
0: Sí.
1: a directas, a
0: Ah,
1: través de teléfono,
0: claro.
1: llegando a las casas con nuestras entradas también anticipadas.
0: Sí.
1: Y por ahí se nos pasó hacer un poco más de comentario público, pero sí hemos dado a conocer mucho el evento y de hecho el resultado, como te comentaba, fue óptimo porque fue mucha gente
0: Mucha gente,
1: y
0: claro, ¿cómo que no?
1: sí,
0: Sí.
1: creemos que este va a ser el último de este año acá en la ciudad. Si no
0: Ah,
1: surge alguna
0: sí.
1: invitación, es el cuarto que hacemos en el año
0: Sí.
1: y bueno, creemos que tenemos que tomar un respiro, pero no dejar de hacer cosas, ¿cierto?
0: Claro,
1: Y
0: pero...
1: estamos programando ya la posibilidad de presentarnos en Rosario,
0: Sí.
1: en un lugar muy, muy lindo que es la Alianza Francesa. En
0: Ah.
1: estos días ya vamos a estar elevando el proyecto para ver si se aprueba. Y una fecha, si bien no está determinada, sí el mes, que es en noviembre,
0: Sí.
1: que fue aceptado nuestro espectáculo para integrar la grilla de
0: Sí.
1: los eventos relacionados con el tango en la ciudad de Rosario por el municipio de
0: Bu
1: Rosario.
0: qué
1: Así
0: bueno.
1: que estamos contentos, creemos que hemos cubierto este año como no ha sucedido en otros años anteriores,
0: Claro.
1: hasta final de año. Así que estamos felices,
0: Hay que seguir
1: realmente.
0: bailando, hay que seguir bailando, que es una joya como hacen. A mí me gusta mucho, ¿eh? Y a mucha
1: Bueno,
0: gente también,
1: muchas
0: ¿eh?
1: gracias, muchas gracias.
0: Y también vino el...
1: Bueno.
0: Bueno, ¿qué otra cosa le iba a decir acá? Entonces, San Nicolás, el teatro no, porque se está poniendo difícil el teatro, ¿no?
1: Queremos que este espectáculo, con mucha más tecnología y pantallas y luces y algunos efectos especiales, el año que viene se lleve a cabo en el mes de mayo en el Teatro Municipal.
0: Bien.
1: Y calculo que en 2 semanas más voy a estar tratando de hablar con quienes llevan adelante la coordinación de los eventos del 2027. Y vamos a tener un gran espectáculo en el teatro, con este grupo de Rosario, el grupo de San Nicolás,
0: Sí.
1: y con todos los cantantes que han pasado integrando unos fulanos de San Nicolás, que son muchos.
0: Y se merece lo
1: Así
0: mejor,
1: que
0: la verdad,
1: va a
0: se
1: ser un
0: merece.
1: espectáculo muy
0: Sí,
1: grande, muy
0: sí,
1: interesante, que no
0: sí.
1: solamente va a tener una parte musical, sino cuadros teatralizados,
0: Claro, sí. Qué lindo.
1: con muchas personas en escena. Así que va a ser algo muy interesante.
0: Claro, se extraña ese tipo de eventos porque son prácticamente únicos aquí en San Nicolás y los felicito porque la verdad que bailan una hermosura, tanto usted como Viviana, como la nena. La nena, uy Dios, por favor, cómo baila. Es un ejemplo,
1: Muchas
0: es un
1: gracias.
0: ejemplo esa criatura. 12 tiene, ¿no?
1: Tiene una memoria. La vi que
0: Sí.
1: es jovencita, es niña. Tiene una memoria que me supera.
0: Ah, sí, 12 años tiene, ¿no? Ay, qué
1: Nueve
0: lindo.
1: tiene.
0: Ah, 9,
1: Nueve
0: ay, la
1: años.
0: hacía más grandecita yo. Bueno, mucha felicidad y un besito a ella y a Viviana, tu señora, ¿eh? Encantada de estar con
1: Vale,
0: ustedes.
1: muchísimas gracias.
0: Gracias, sí, adiós,
1: Gracias,
0: adiós,
1: gracias por
0: adiós.
1: venir.
0: Noche, sí, 5. 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
1: Roberto Carlos para Irene: quiero tener un millón de amigos.

En Alquimia, fiesta de los 80 años del padre Marcelo, y 51 años de sacerdote. El domingo 27-9 en Alquimia, a las 12:30, lugar Alquimia, bien digo, Nación y Brown. Este tema es para Bari, mi corazón es un gitano, para María.

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0: Bueno, vamos con la homilía del padre Jorge, un chiquitito.
1: ¿Qué piensan ustedes o qué dicen de mí? ¿Qué hablan de mí?

0: Pensemos si nosotros hablamos de Jesús, que hablamos de quién es Jesús, quién es Jesús para mi vida, para nuestra vida. Yo creo que a veces hablamos de tanto, y si hay algo que no puede hablar, a veces no lo hace mucho. Muchas veces hablamos de esas cosas que nos lastiman, que nos ofenden, que lastiman y ofenden a nuestros hermanos. Y ahí somos buenos y tenemos mucha capacidad. Pero no tenemos la capacidad de hablar de Jesús. Bueno, a veces hablamos de Jesús. Yo me atrevería a seguir a los ojos. Y hoy el Señor está interesado. Sí, me pregunta a mí, como dije, siempre le pregunta a ustedes, cada uno de ustedes. A ver, ¿qué pensás de mí? ¿Qué decís de mí? ¿Qué hablas de mí? Qué bueno sería que cada uno tenga un momentito de silencio, podamos mirar nuestro corazón y ser sincero y pensar si la gente en algún momento yo hablo de Jesús. Hablo de quién es Jesús. Quién es Jesús para nuestra vida. Ciertamente acá nos encontramos con una respuesta, la de Pedro, de Simón, sí, que siempre sale primero. Recuerda cuando vino atrás. Señor, si eres tú, mándame a caminar sobre el mar. Pedro siempre toma la delantera y da una respuesta correcta. Muy bien de ti, Pedro, porque esto no te lo ha revelado ni la sangre ni la carne, sino mi Padre que está en el cielo. Da una respuesta acertada, Pedro, correcta. Tú eres, aunque más tarde Pedro se opondrá.
1: Qué lindo, solo son palabritas para mi hermano Osvaldo de La Plata.

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1: Bueno, nos tenemos que ir acá, ya me están apurando, así que nos vemos el miércoles 19:20 horas junto a Rosa Reitzel en Rosas Abundantes, los controles Poli, gracias.

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6: La hora 20. Temperatura 19 grados.
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4: 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Es la hora 20. 18 grados.
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